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2: Hola, hola, bienvenidos. ¿Cómo están? Estamos hoy en un nuevo episodio de Ya Oíste. Hoy les traigo un tema muy interesante, poco conocido, que incluso yo al momento de investigar, la verdad me quedé con muchísimas, muchísimas dudas. Y tener el privilegio el día de hoy de poder contar también con un especialista en el área es algo que, wow. O sea, definitivamente vamos a aprovechar y vamos a sacar todas esas duditas. Es un tema que, pues no creo que muchos hemos escuchado, yo me incluyo en esa parte. Es la lucidez terminal. Pero para yo no quitarle la palabra a nuestra querida invitada, a nuestra querida doctora Adriana Baltasar Bastidas, una especialista en geriatría y cuidados paliativos. Bienvenida, doctora, ¿cómo se encuentra?
6: Muchas gracias, muy contenta, muy feliz de poder estar aquí el día de hoy para compartir este tema que me gusta mucho, me apasiona y creo que es importante que lo conozcamos.
2: Pero antes que nada, me gustaría que nos explicara un poquito a qué se relaciona o qué es la lucidez terminal, porque yo me imaginaba una cosa y ya cuando leí, pues era completamente otra.
6: Claro, mira, la realidad es que la lucidez terminal es un episodio súbito, inesperado de claridad mental y como de un aumento súbito de energía en un paciente que ya está en el contexto de una enfermedad terminal, ya en una situación pues al final de la vida o previo a la muerte. Este episodio pues es súbito, dura generalmente un periodo muy corto de tiempo y lo importante es que se presenta una conexión como muy inesperada, muy súbita, pero a la vez relevante tanto para el paciente como para quienes lo rodean, ¿no?
2: Claro.
6: Imaginémonos, la situación de lucidez terminal es cuando yo tengo a un ser querido, a un un enfermo, un ser querido que ya tiene una enfermedad pues muy avanzada, en un estadio terminal prácticamente, que ya sabemos que quizá el final se acerca,
2: okay.
6: Que ya tiene cierto grado de desconexión con su entorno, que quizá ya no logramos entablar una conversación con él, ya no nos contesta quizá nuestras preguntas, ya no nos pide alimento, líquido, etcétera. Y de repente, de manera súbita, tiene un rush de energía, tiene otra vez entabla una conversación, otra vez logra comunicarse con nosotros, nos pide alimentos, nos pide un refresco, nos pide algo que antes ya no hacía.
2: Ya no.
6: Eso es la lucidez terminal.
2: Estaba viendo que en este tipo de situaciones, pues lo impactante es para la persona también que lo está acompañando, ¿no? Porque creo que piensa que todo volvió a la normalidad, ¿no? Entonces, yo creo que ahí es un tema, pues, delicado, en el aspecto en el que, pues, claro, ¿quién no quisiera ver a su familiar volver otra vez a hacer sus actividades, que salga de esa enfermedad? Pero lo que estábamos leyendo y lo que estamos platicando, doctora, es que a veces, pues, es cuestión solamente de horas o de días, ¿no?
6: Exacto. Generalmente, cuando nos enfrentamos a un episodio de lucidez terminal, nos está indicando que seguramente el final ya se acerca. Una realidad es que es imposible predecir cuánto tiempo nos queda de vida.
2: Claro.
6: No hay forma, no hay alguna forma que con certeza nos ayude a esto, ¿no? Si bien hay algunos factores pronósticos y algunos puntos, a lo mejor parámetros de laboratorio, parámetros clínicos, etcétera, que nos orientan a que el final ya se acerca, la realidad es que muchas veces los pacientes no se comportan como en los libros y pues desafían, ¿no?, a estos pronósticos. A veces el fallecimiento puede ocurrir pues en las siguientes horas, en los siguientes días, 7 días, o a veces no. A veces los pacientes pues desafían esas posibilidades y lo que pareciera ser un episodio ya de lucidez terminal, pues no, resulta que fue simplemente una lucidez paradójica, se llama, cuando,
2: okay.
6: Cuando ya no es, no ocurre la muerte de manera inmediata, ¿no?, sino que a lo mejor presenta esta lucidez y el fallecimiento puede ocurrir en meses incluso.
2: Pero ahora, por ejemplo, doctora, estábamos hablando de enfermedades terminales, ¿no? Uh-huh. Y hay, por ejemplo, una estadística, perdón, de la edad en la cual se presenta más este tipo de lucidez terminal.
6: Sí, generalmente se ha observado que predomina en pacientes ya adultos mayores, en pacientes geriátricos, y específicamente se empezó a observar este fenómeno en pacientes con enfermedades neurodegenerativas.
2: Okay.
6: ¿Cómo qué? Como las demencias, la enfermedad de Alzheimer, la demencia vascular, las demencias mixtas, otro tipo de condiciones ya de deterioro cognitivo. En estos pacientes como tal se empezó a observar los cuadros de lucidez terminal. Por lo tanto, pues, es más frecuente que un paciente presente lucidez terminal ya en edades avanzadas, ¿no? Estamos hablando 80 años o más. En realidad, cualquier paciente que presente una enfermedad terminal propiamente, uh-huh, llámese un cáncer en un estadio avanzado, una insuficiencia orgánica, por ejemplo, una falla cardíaca, una enfermedad renal crónica, una enfermedad hepática avanzada, etcétera. Cualquier paciente que se encuentre en esa situación de terminalidad o al final de la vida puede presentar un episodio de lucidez terminal, aunque pues se ha observado o se ha descrito con mayor frecuencia en pacientes mayores con demencia.
2: En la parte psicológica o emocional, ¿cómo es que lo estudian o lo abarcan? Porque creo que es un poquito más, lo vemos en físico, ¿no?
6: Claro.
2: Que me duele algo, tengo malestar, pero ¿cómo? O sea, esa es una parte muy interesante, doctora.
6: Fíjate que en el ámbito de los cuidados paliativos, que es como mi área de especialidad, además de la geriatría, realizamos una evaluación de varias esferas del individuo, ¿no? De la persona. Una esfera biológica, que estamos hablando justo de los síntomas físicos, el dolor, náusea, vómito, sueño, etcétera. Los síntomas emocionales o psicoemocionales, que estamos hablando ahí de cómo afronta su diagnóstico, cómo afronta una pérdida, posibilidad de trastornos de ansiedad, de depresión, incluso el duelo anticipado, ¿no? De,
2: claro,
6: de saberse perdiendo su estado de salud. Y también abordamos la esfera espiritual, que muchas veces en la medicina pues difícilmente la abordamos, ¿no? Y en cuidados paliativos sí es súper importante realizar el abordaje de esas creencias que tiene el paciente, ¿no? Si es una persona que se considera espiritual, si tiene alguna creencia, alguna religión.
2: Okay.
6: Espiritualidad va mucho más allá de la religión.
2: Claro.
6: Pero bueno, es como una esfera muy importante también que evaluamos. Y ahí pues vaya en el aspecto psicológico o emocional, es donde pues vamos indagando este tipo de síntomas, ¿no? Si el paciente presenta algún cuadro de depresión, compatible con depresión, con ansiedad, con este duelo anticipado, ahí es donde nos vamos dando cuenta y pues por supuesto, al darnos cuenta, logramos integrar un diagnóstico y dar un tratamiento en esa situación.
2: Antes de terminar, doctora, a mí me gustaría que, pues no sé qué mensaje para todos aquellos que están en el sector de salud, porque es un tema, como bien dijimos, que no muchos tienen el privilegio de poderlo ver personalmente o de saber qué les puede dejar a esas personas que están en el sector médico y a las personas que están fuera de.
6: Yo creo que muy importante, no olvidemos que los cuidados paliativos se deben de brindar de una manera oportuna por un equipo. Paliativos no es nada más una persona, el paliativista es un equipo de el médico, enfermería, psicología, nutrición, vaya, somos un equipo de varios integrantes que nuestro objetivo es siempre acompañar y aliviar síntomas, ¿no? Aliviar síntomas físicos, emocionales, espirituales, este sufrimiento para dar confort, para dar calidad de vida, calidad de muerte también. Y creo que un punto bien importante es que como profesionales de la salud, nadie nos enseña a afrontar la muerte. Esa es la realidad. Tal vez los que estamos en el área de paliativos lo sabemos hacer.
2: Claro.
6: Pero en medicina nos enseñan a curar, siempre a curar. Y pues no siempre podemos curar alguna enfermedad. Y es importante que cuando ya no podemos curar, entonces siempre acompañemos, siempre busquemos dar confort, calidad de vida, aliviar síntomas, acompañar. Eso es la clave. Es un tema delicado, pero muy bonito. Y creo que se presta reflexión.
2: Así es. Y pues, muchísimas gracias. Esperemos verla aquí de nuevo, doctora. Y gracias a todos los que se quedaron hasta esta parte del podcast. Nos vemos en el siguiente episodio. Gracias, doctora. Y hasta pronto. Yo soy Génesis Sainz. Esto fue un episodio más de Ya Oíste. Adiós.
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1: 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Soy Roy Vélez y ya sabes, en todas partes, ponte Exa.

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1: 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Por lo pronto, hemos llegado al final de estos enlaces. Muchísimas gracias ahí en cabina, mi querido Pilita. De este lado del equipo del Exa Móvil, el buen Kevin Zapata. Un servidor, el buen Roy Vélez. 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
7: ¡Vámonos! Bienvenidos todos a Resurrección Radio. Este es el programa oficial de la lucha libre. Sábados y domingos en punto del mediodía, muchachos. Solo se habla de lucha libre. Y no creo que en este programa, este es el programa oficial, pero hoy en día la lucha libre... ¡Ah, hijo! Ya levanta dos piedras y hay lucha libre.
6: Sí, señor.
7: Hay lucha libre. Pero bueno, saludarte, amigo. ¿Cómo estás?
6: Muy bien, amigo. Listo. Temazos los del día de hoy. ¿Qué está pasando con la lucha libre? Pensábamos que la lucha libre era una cosa de culto, una cosa de pocos. Y nos damos cuenta que no, amigo. Está alcanzando y llegando a rincones que nunca hubiéramos pensado.
7: Por todos lados, hasta en la cárcel. El Keister, le mandamos un saludote porque también allá hay lucha libre.
6: Hasta en la cárcel, lucha libre.
7: Pero pues bueno, digo, hay de todo. También hablar un poquito, un recuento de la función que pasamos con el jefe.
6: Bastante interesante. Como siempre, compadre, Resurrección llevando lucha libre a donde no ha llegado.
7: y el día de hoy también para hablar acerca de todo esto que está pasando en Ciudad de México con los artistas y la lucha libre, traemos una gran sorpresa.
6: Hay una sorpresa.
7: Especialista.
6: Es que tenía que ser así, amigo, porque luego uno nomás no sale de los chismes y yo creo y me dijeron y me contaron, pero traemos a alguien que le sabe.
7: Que me pueda llevar una sorpresa que hasta de lucha libre sepa, ¿eh?
6: Le sabe.
7: Sí, le sabe. Le sabe, ¡ah! Pero bueno, aún esto más adelante. Si están listos, arrancamos. Mi querido Cristo, representando el lado rudo de este programa. A Reddy le mandamos un saludote. Ya, ya la gente pregunta.
6: Pregunta que qué onda, señores. Ojos, está mi compadre recuperando y capacitando. Vienen muchos compromisos para él. A ver, mi compadre es luchador y anda para arriba y para abajo, Europa, México, etcétera. O sea,
7: pero ahí se los vamos
6: anda
7: a traer.
6: Movido.
7: Pronto claro se los vamos sí. a traer. Pronto, pronto. Si están listos, listos, arrancamos, ¿no?
6: Venga, señor.
7: Esto es Resurrección Radio, es el programa oficial de la lucha libre.
6: ¡Yeah!

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13: Estamos de vuelta a través de XFM 97.3. Sábados y domingos, como ya les hemos dicho, ahí en el 97.3 usted sintoniza y se va a enterar de todo lo que pasa en la lucha libre. Arroba Resurrección Lucha, y ahí tenemos todo el contenido de lo que la Gran Resurrección está haciendo y se está poniendo bien sabroso. Pero mi Cristos, hay que ganar tiempo. Vámonos a la primera caída.
0: Primera caída.
14: Qué importante es llevar la lucha a lugares a donde no ha llegado. Y Resurrección hizo algo muy interesante el domingo pasado. En este lugar emblemático del corazón de Monterrey, el jefe, compadre.
13: Sí, ¿cómo digo, lo viste? Bueno, ahí un poquito llevar la lucha a donde no la ha llevado, más bien creo que resurgió la lucha, sí, en ese lugar, sí, ¿no? En esa área.
14: Importante porque... decirlo, pues la Coliseo, un minuto de silencio porque la Coliseo, sí, nos dejó, ¿verdad? Ya está nada más el cascarón, la raza que puede pasar por ahí. Y como dices, amigo, regresa a esa zona, a esa área.
13: Sí, la verdad es que el jefe es un lugar que nació como un centro de espectáculos de boxeo.
14: 100%.
13: Y ojo, pues tiene toda la estructura para poder seguir funcionando. La Resurrección vio una oportunidad de poder hacer lucha libre, el jefe encantado. Sí, y la gente y la reacción fue lo mejor.
14: Hay que decirlo, señores, mucha gente quedamos huérfanos y viudas de la Coliseo, y con este concepto de la nueva Coliseo, pues la gente feliz, la gente abrazó bastante bien el concepto. Y pasó algo, amigo, que pocas veces se ve en la lucha libre, que es la premiación.

0: relación con dinero. Ojo, la máxima gloria, señores, en la lucha libre es que el público, además de aplaudirte y vitorearte, te dé dinero. O sea, es decir, vuelan las monedas, la gente va y le da, y pone el billete en el ring. Esa es la máxima premiación, compadre, de parte del público. Y la gente respondió no una solamente en una lucha, sino en dos.
1: A ver, un poquito para atrás, ¿cuándo sucede esto?
0: Cuando das un luchón, okay. O sea, cuando la lucha es técnicamente... Es
1: cuando pasó de buena, cuando ya sobrepasó.
0: Sobrepasó de buena, ¿qué hace la... Digo, la tradición es que la gente premia la lucha con dinero, como diciendo, ¿sabes qué? No solamente el sueldo que te está pagando la empresa que te está contratando, sino el público te está pagando con dinero más. Es decir, esta lana se reúne en el centro del ring
1: y se reparte
0: ya en camerinos con todos los que participaron en la lucha.
1: Voy a preguntar, no estoy menso, pero quiero preguntarlo.
0: Sí.
1: ¿Qué varía? ¿En que sean 10 pesos o sean...?
0: Compadre, vimos monedas de 10 pesos hasta billetes de 100, okay, 200 okay. pesos. O sea,
1: pero con que avienten 10 pesos es sí. un tema de que están premiando,
0: que están,
1: ¿no?
0: Que están premiando la lucha.
1: Bueno, o sea, yo lo que vi es que, por ejemplo, en la lucha de Garringo, que fue la lucha de maestros, que sí. ese fue un gran acierto, porque aparte, si se dan cuenta, la lucha libre en todos lados es a una caída actualmente. Sí. Y ahí regresamos la tradición. Hicimos esta lucha de maestros de tres sí. caídas. Y la verdad es que ahí vi la premiación Garringo de una lucha.
0: Compadre, son personas de arriba de 70 años, ¿eh?
1: Sí, señor.
0: Ojo. Y dieron un luchón que no... Y me atrevo a decir que no te lo acuerdo de los que traemos, ¿eh?
1: Y ojo, premiada hasta de más, porque hasta un vaso tuvieron que pedir para meter todo el dinero.
0: Para meter la lana.
1: O sea, no lo había visto, la verdad. Soy muy sincero, lo vi también en la Cueva de Leones que hicimos. Sí, sí, ahí sí. vi la primera premiación, pero esto se salió de control. Premiaron sí. más de una, ¿sabes? Yo creo que abrió Puma con Erika Sotelo y de ahí ya las que siguen.
0: Sí.
1: Muy buen nivel de lucha libre, la de Redimido, increíble. Una
0: la
1: antes,
0: premiaron, compadre, también la de Redimido.
1: Sí, sí, cierto, la de Redimido la premiaron también. Pero
0: dinero.
1: Una antes entre la de Garringo y la de Redimido estuvo la de Oro Negro
0: sí.
1: con uno de los VIPs.
0: Luchón.
1: Y el otro chico.
0: Luchón, no, Imperial.
1: Imperial, también, muy buen Imperial, no me había tocado verlo y muy bueno y gran lucha.
0: Compadre, no solamente estamos regresando al corazón de la ciudad de Monterrey, también estamos reconociendo a los grandes, a la gente que impulsa a los luchadores en la actualidad, Mr. Lince, el gran maestro Mr. Lince, le dimos campana, yo casi lloro. Para los que no saben, Resurrección le dio un reconocimiento a Mr. Lince, un maestro de la lucha libre, literalmente maestro. Él ha preparado a grandes estrellas, entre ellos Blue Demon Jr., ¿qué más quieres? Y Redimido, mi compadre Redimido, Oro Negro, grandes alumnos ha tenido Mr. Lince, él ya es una persona mayor, pero oye, le dimos un reconocimiento que sé más que merece este señor.
1: Que creo que esa parte está muy, muy chida de la Resurrección, ¿sabes? O sea, no he visto otras promotoras sí. haciendo homenajes, reconociendo a los grandes, a los maestros,
0: sí.
1: y creo que este tema de la Resurrección, donde está homenajeando a leyendas, creo que está muy, pero
0: se
1: muy bueno.
0: Fue
1: un gran saque, gran saque ahí de la Resurrección. Ya decimos la próxima. Podemos decir que va a haber una próxima. A ver,
0: las estén atentos, señores. Resurrección con X, Resurrección Lucha. En Facebook y en Instagram. Y se vienen cosas muy importantes.
1: Pensé que ibas a tirar la fecha, pero se vienen más cosas.
0: Aguanta.
1: Y es que, pues sí, quisiera uno echar el chisme completo, pero no, señores, no podemos llevar lo demás. Se los dijo ya desde hace un rato: este camioncito, la Resurrección, arrancó.
0: ¡Súbanse!
1: Arrancó ya de tiempo atrás. Todavía por ahí se pueden subir algunos, ¿eh? Así que los esperamos y si no, pues también nos pueden estar viendo ahí como
0: y como siempre, fans. Atentos a los eventos que hacemos para que otras promotoras se sigan copiando.
1: Se roba la idea.
0: Claro,
1: la
0: como idea. Siempre.
2: Ya saben.
1: Vámonos, están escuchando Resurrección Radio. Este es el programa oficial de la lucha libre.
0: ¡Yeah!

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4: Estamos de vuelta a través de EXA FM 97.3. Sábados de lucha libre, ¿eh? Sábados y domingos de resurrección, muchachos. Uf. Domingos de resurrección, ¿eh? Ya empezaron
5: la
4: ahí con el jefe.
5: Feliz.
4: Sí, la verdad que sí. Oigan, vámonos ya a la segunda caída porque traemos invitadaza, mi querido Cristos. Esta es la segunda caída.
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5: Celebridades en la lucha libre, es decir, la lucha libre es el artista favorito de tu artista favorito. Ya fue a la lucha libre, compadre, Trueno, Joe Jonas de los Jonas Brothers, Bad Bunny, J Balvin, BTS. Ojo, okay. Raza que no es pues del continente americano o latino o hispano. Estos chavos fueron, oye, y las redes explotaron.
4: Mira, es que partamos de algo. Si ya fue BTS, ya está completo.
5: Ya está completo.
4: O sea,
5: ya lo palomearon.
4: No creo yo hoy en día, y en mi postura de director de radio, no creo que haya un grupo más importante que BTS. La verdad, lo que genera. Y de las fans, aguas, ¿eh? Hay un capítulo al ladito de BTS de lo poderosas que son.
5: Precisamente.
4: Por eso hoy creo
5: compadre,
4: que...
5: traemos a la voz de Korean Time, mi amiga, Kim Alvarado.
4: Kim Alvarado, bienvenida, Kim.
6: Muchas gracias por invitarme a Ñoa Sergio Bonde, Cheremen Jimenara Guamnita, Manazo Pangapsnita. Yo soy Kim Alvarado. Y hoy vinimos a hablar de K-pop a resurrección. Eso. Me encanta.
4: Wow.
5: Se juntaron los poderes, señores.
4: ¡Qué gran entrada, Kim! Oye, sí, no hay mentira. Eres la voz oficial, la voz autorizada del K-pop. Y lo reconocen las ARMYs. Y si ya lo reconocen las ARMYs, lo reconocen todos.
6: ¡Eso!
5: A ver, Kim, se juntó BTS, la lucha libre. ¿Qué está pasando? ¿Qué dicen las ARMYs? Nosotros lo vemos desde
4: la lucha.
5: Desde la lucha. Pero desde el otro lado, ¿qué se comentó? ¿Qué se platicó?
4: Desde las mezclas de culturas.
5: Oye, ellos con la máscara y luego lo vi con la chamarra que le dio Místico. ¿Qué pasó?
4: Místico con una chamarra de BTS. No,
5: o sea, ¿qué onda con esto? ¿Qué está pasando?
6: Chamarra que justamente Jin se puso para uno de los conciertos aquí en México también. Oh,
5: eso para mí, vato, o sea, ganó. A ver, la lucha libre ganó. Ganó la lucha libre. O sea, hay que decirlo,
4: bueno,
5: la neta.
4: Ahorita no sé si Jim nos puede validar esto, pero también creo que al Místico ya hay que ponerlo ahora sí en su segundo aire.
5: Sí, 100%.
4: Que haga rumbo a leyenda, ¿no?
5: 100%.
4: O sea, creo que es el luchador más rentable.
5: No,
4: en
5: codo a codo con estos
4: más
5: pelados,
4: icónico,
5: compadre.
4: Más icónico. Entonces, dejemos hablar a Jim. Platícanos cómo lo ven esta collab que se hizo entre la lucha libre y el K-pop, entre Místico, BTS. O sea, ¿ustedes cómo lo ven? ¿Cómo se vivió? ¿Qué se dijo? ¿Qué se piensa de todo esto?
6: Bueno, yo creo que para empezar nos sorprendimos mucho, porque BTS no es mucho de visitar lugares cuando van a dar sus conciertos, pues por su fama. Entonces, nosotros hayamos visto que BTS estuvo en una de las cosas que la verdad nos representa culturalmente a nosotros como México, nos sentimos muy orgullosas. Muchas personas que ni siquiera les gusta la lucha se sintieron bastante como honradas, porque pues al final de cuentas es nuestra cultura. Entonces, de hecho, creo que fue como lo primero que nosotros supimos de que BTS estaba en México, pues aprendiendo de la cultura. cultura y demás, porque ya hasta que se fueron, aprendimos que estuvieron también visitando el Museo de Frida Kahlo. O sea, realmente ellos son unas personas que les gusta mucho la cultura. Entonces siento que fue como fácil para ellos decir, pues es que la lucha libre, o sea, yo no me puedo ir de aquí sin ver la lucha libre, porque la lucha libre es muy reconocida en Corea. Más que nada también, bueno, también una película que se hizo muy famosa, que obviamente también representa de alguna manera a México, es Coco. Pero Coco se hizo muy viral en Corea. Y lo que más representó, o que vieron ellos, que dijeron, ah, ok, claro, claro, o sea, México es igual a lucha libre, es por esto mismo que sale dentro de la película. De ahí se desencadenaron muchas cosas, sí, de verdad. Entonces, como que siento y todas sentimos que ellos dijeron, es que no nos podemos ir de aquí sin ver algún evento de lucha libre. Entonces, por eso estaban muy emocionados y muchas personas sí pudieron confirmar que sí estuvieron disfrutando el evento y no fue simplemente porque alguien les dijo, ah, sí, bueno, vengan, cumplan y luego ya vayan. No, no, no, eso sí fue un evento de que nosotros queremos
5: ellos
6: ir.
5: Ellos quieren. O sea, ojo, o sea, me es un mega riesgo porque son demasiado famosos.
4: Sí, claro.
5: O sea, y son demasiado particulares. A ver, son esos rasgos y demás, es fácil identificarlos. Y la neta, se fletaron el riesgo de ir a la arena.
6: Exacto.
5: O sea, no fueron a un lugarcito con poquita gente y a un restaurante, no sé. Fueron a la arena de México, compadre. O sea,
4: oye, pero no sé si también esto tiene que ver con la cultura de las ARMYs, ¿no? Porque también ellas son muy respetuosas con sus idols, ¿no?
6: Sí.
4: Entonces, creo que también esa parte es dejar que el idol vaya, disfrute, conozca, se llene de cultura y respetar su espacio, ¿no?
5: Y ojo, compadre, no nada más fueron por ir y visitar, no. Oye, no, se quedaron, los vimos con máscaras, los vimos con...
4: pues, entregados al místico.
5: Entregados al místico. O sea, plan de fans. No nada más fueron a ver, porque, ojo, sabemos que Bad Bunny fue también, estuvo con máscara, pero para que según no lo reconocieran y luego se fue. Pero acá mis compadres se quedaron y celebraron y superconectaron con lo que estaba sucediendo.
4: Esto es Resurrección Radio, es el programa oficial de la lucha libre.
5: ¡Yeah!

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9: Estamos de vuelta a través de EXA FM 97.3. Sábados de lucha libre, ¿eh? Sábados y domingos de resurrección, muchachos. Uf. Domingos de resurrección, ¿eh? Te voy a decir algo, o sea, y como empezaba. Si ya fue BTS, ya está lleno el álbum, ¿sabes?
10: Sí, señor.
9: Porque después fue Bad Bunny y, digo, después fue Balvin y fue
10: X.
9: Como...
10: Ajá, X, ¿sabes? O sea, sí, la neta.
9: No fue del boom, ¿sabes? Ah. Y no creo que haya un boom más grande que lo que generó BTS en comunicación, en la lucha, en la forma de intervenir la cultura mexicana con el K-pop y su música. O sea, la verdad es que fue un gran, gran saque.
10: Algo que pasó, Jim, y aquí quiero destacarlo, fue que pues uno de ellos se puso la chamarra para el concierto. Ojo, te la pones en eso, te la da, te la pones en ese momento, cumples la foto, qué sé yo, listo. Pero el místico le dio su chamarra de presentación a uno de ellos y luego él la usó en el concierto. Dije, ¿qué está pasando aquí?
9: Es genuino, ¿no?
10: Ajá, o sea, es de verdad. Esto no fue para cumplir como ese himno, fue para... Alguien más nos dijo, y vamos para RP y tal, no.
11: Ahí
10: pasó. Sí, ¿qué onda con eso?
11: Justo, y es que también Jin se quedó marcado de por vida, porque inclusive, o sea, sí, le dieron la chaqueta, se la puso en el concierto, la estuvo presumiendo, que justamente la chamarra fue hecha por un artista mexicano, ¿verdad?
10: Sí.
11: Y hicieron lives, es que ellos cada, después de hacer conciertos, hacen un live para hablar de cómo estuvo el rollo, y estando ellos en otro país, hablaron mucho de México y que se quedaron muy marcados, y Jin sí estuvo diciendo de que aprendimos mucho de México, mucho picante, lucha libre. Oh. Eso también lo dijo en el concierto. El día domingo que yo estuve, presencié como Jin dijo, lucha libre con mucha honra. Y no sé, yo siento que sí se quedaron así para siempre.
10: Aprobado por BTS, señor.
9: Sí, aprobado por BTS. Ahí está. Ahí está. O sea, y respaldo esto que dices, ¿no? Siempre que veas una bandera de México, vas a ver una máscara del santo representando la lucha libre como parte de la cultura mexicana, ¿no? BTS, una locura. Había más gente en la calle
10: afuera
9: sí. que de. O sea, qué impresionante, impresionante. No había visto que un artista lograra eso.
10: Oye, van a ir las ARMYs ahora a la lucha libre, supongo yo.
11: Yo digo que ya lo están haciendo.
10: Sí, ¿verdad?
11: Las personas que no les gustaba la lucha libre antes dijeron, yo también quiero aumentar así como el Jin le hizo al Místico. Gracias, digo, yo también. Y es que yo creo que ahora más personas se hicieron más fans del Místico, porque no se había visto como tanta bondad como de un luchador hacia un artista, como con ellos. Hubo una conexión muy bonita y tal vez porque eran de otro lado, que recién aprendían, no lo sé, pero algo se vio por ahí y he visto muchas personas yendo a ver al Místico simplemente porque esto pasó.
9: ¿A ti te gusta la lucha libre?
11: A mí me gusta. Bueno, es que a mi papá, un saludo, Víctor Alvarado, mi papá, que me ha estado enseñando de la lucha libre, pero ahora yo siento que me interesa más. Y es que yo ya había visto a Místico antes de ir a ver a BTS, entonces yo sentí como que mis mundos colapsaron.
9: Así que,
11: ¡ay! ¡Quiero volver a verlo!
10: Chocaron los planetas, compadre.
9: Chocaron los planetas. Kim, de verdad, muchas, muchas gracias. De lunes a viernes a las 5 de la tarde en Exa FM, ¿verdad?
11: Así es. Pueden encontrar lo mejor de la cultura de Corea del Sur, porque si ustedes también les interesó más el K-pop ahora por BTS, ahí me encuentran,
10: también.
11: Ahí los veo.
9: Te vamos a invitar la siguiente combe o la siguiente función que tengamos de lucha libre. Invitadísima, Jim.
11: Ay, muchísimas gracias.
9: Y a tu papá
11: a
9: también.
11: A mi papá también.
10: Y a las ARMYs,
9: la neta, sí.
11: Caemos
9: es
11: todas.
9: Más, deberíamos de intentar hacer una función solo para ARMYs. De verdad, solo para ARMYs.
10: Hay luchadores coreanos que podemos traer.
9: Con este tema que viene Corea, viene a jugar, hay una comunidad coreana aquí en Nuevo León. O sea, creo que la idea no está tan mala, ¿no?
10: Aquí está putada.
9: Digo, lo tiramos aquí al aire, ¿va? Seguramente ya por ahí algún amigo estará apuntándola, que no lo dudo, figue. Pero bueno, en fin. Vámonos un corte y regresamos. 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
10: ¡Yeah!

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6: Estamos de vuelta, esto es Resurrección Radio, el programa oficial de la lucha libre, sábados y domingos en punto del mediodía. Aquí estamos hablando de pura lucha libre, Redimido representando el bando técnico, mi querido Cristos, siempre sentado a la derecha del padre, representando el bando rudo, y un servidor siendo el mediador y referee de este programa de tres caídas, ¿verdad? Ahí está. Vámonos ya a la tercera caída, mi querido Cristos.
7: Tercera caída.
8: Compadre, pues no todo es color de rosa, no todos son miel sobre hojuelas. ¿Qué pasa, oye, que cada fin de semana tenemos un luchador en la cárcel? ¿Qué rollo, compadre? O sea,
6: le voy a tirar una. Pasando? Como dijo un amigo, esta se las voy a regalar, ¿no?
8: Sí.
6: Pero ojo, ¿qué pasa? Una clínica mental.
8: Oye.
6: ¿Sabes? Una clínica que atienda a los luchadores, ¿sabes? O sea, no sí. Es nada más darle la licencia a los luchadores, muchachos. Sí. Un poquito también vayamos enseñándoles temas de responsabilidades y de...
8: De control, del emocional, compadre, el tema de salud mental, ¿qué pasa?
6: No, hombre, el sentido común, mi Cristo, sí. Nada más. El sentido común, sí. ¿Va? Pero bueno, ¿cuál es la historia? ¿Qué pasó ahora con el Kaiser? ¿Qué? Mira,
8: como
6: ¿por qué
8: ya
6: lo metieron al bote?
8: Vieron a mi compadre Ludwig Kaiser... Lo metieron al bote se agarró con un tipo en un elevador. Por los motivos que tú quieras. No, él no tenía antecedentes, pero procedió con un tipo. Esto fue hace unas semanas atrás, apenas hasta ahora sacaron la noticia. Ojo, hay que decirlo, aquí romper un poquito el kayfabe y la fantasía. Pues él interpreta al gran americano, compadre.
6: Pero venía aquí a Monterrey.
8: Viene a Monterrey el próximo fin de semana. Para todos los que ya nos enteramos a través de las redes, ya él pagó una fianza de $1,000. Que no es mucho, pero se sabe que ya lo liberaron, se sabe que ya le dieron permisos para poder seguir trabajando y viajar.
6: Voy a hacer un paréntesis ahí, porque luego yo no sé si las multas. O sea, $1,000 depende del trancazo que te pegaron.
8: Depende
6: como, o sea,
8: del trancazo.
6: Si es 10,000, sí le dio bien duro. O sea, sí radica en eso.
8: ¿Será? No sé si también, será, mira, como te digo, no tiene antecedentes o no fue tanto.
6: Pero bueno, perdón.
8: Mira, no es la primera vez que pasa esto. O sea,
6: hemos hablado.
8: No con él, sino con tantos luchadores, con muchos, pasó con el niño hamburguesa, compadre, y me lo corrieron, ¿verdad? O sea... También vamos a ser más parejos.
6: No, sí. Cierto.
8: ¿Cuántos no han hecho este tipo de cosas o mucho menos?
6: No, el patrón simplemente patrón no regresa, pues, ¿no?
8: Exactamente. Entonces, pues como este es tu luchador estrella, luego la empresa tiende a protegerlo un poquito más, ¿verdad?
6: Pues es que también está metido en una historia que a mí, la verdad... Me parece bien infantil, ¿no? O sea, es como de... Ah, poco ñoño era el señor Barriga.
8: Sí.
6: O sea, eso sí me parece muy infantil. Pero bueno, es la historia que está vendiendo la gran WWE con la gran
8: ahí les va.
6: AAA,
8: ¿no? Para los que no saben, como dice mi compadre, ¿qué pasa aquí? Sale un personaje llamado el Gran Americano, interpretado por otra persona, este otro luchador se lesiona y como ya estaba teniendo calor, este personaje, el Grande Americano, lo sustituyen por otro luchador, que es el Kaiser, que es el que ahorita pues tuvo este problema. Pero ¿qué sucede? Que agarran bastante calor este nuevo Grande Americano en México porque habla español. Es un alemán que habla muy bien español, que le encanta la cultura mexicana, que trae una novia que es mexicana, que canta El Cielito Lindo. Entonces lo agarraron bastante bien aquí en México. Y el otro pues está manejándose como rudo aquí en México, y en Estados Unidos es al revés.
6: ¿Qué sigue? ¿El multiverso de los Grandes Americanos?
8: El multiverso, compadre, exactamente.
6: Okay.
8: Entonces, ¿qué pasa? Por ahí se está creando la historia de uno contra el otro, de quién es el verdadero, de quién merece, a quién le pertenece esa máscara. Y toda esta rivalidad va a concluir aquí en la ciudad de Monterrey este próximo 30 de mayo. Pero todos traemos la duda de que, a ver, tuviste temas allá, te detuvieron y tal. ¿Qué va a pasar con la fecha que tienes acá en Monterrey? ¿Si te van a dejar? Ya bueno, ya sabemos que sí lo van a dejar. Pero aquí leí la pregunta, la pongo sobre la mesa, es, ¿va a afectar en la historia o en el resultado o en el posible resultado que tenga esta historia por el problema que tuvo? Es decir, ¿lo van a castigar? ¿WWE lo va a castigar y le va a quitar la máscara? ¿O lo va a sordear? O sea, ¿sí me explico? Ajá. ¿Si esto afectará en la historia?
6: ¿Y ahora fue real o fue una historia inventada aquí tipo productor de multimedios?
8: Es que como son los gringos, son capaces de...
6: ¿Lo vimos con Fox en la cárcel o algo?
8: Pues ya salió, ya sabes, la típica foto que los detienen y pero... Luego también, no sé si, oye, ¿sabes qué? Peléate y que te metan y yo te saco y tal. O sea, los gringos por el espectáculo, compadre, son capaces de todo. Lo que sí es que si es verdad o es mentira, le sirve bastante a la historia.
6: No, y a la fecha, aquí, en México.
8: Y viene porque viene. Una de las versiones que se manejaba era, como te digo, que su morra es mexicana. Se supone que la defendió y no sé qué, y que por eso se peleó. Entonces,
6: hombre, a veces me duele un chorro, México, la neta.
8: Sí, somos una novela, nos encantan esas historias.
6: Nada más vienen, ¿sabes? O sea, nada más vienen. Fíjate las cosas, sí. O sea, siento que a veces los artistas, luchadores, esto, como que usan a México como un escaparate nada más. Y muy pocas veces pasan estas cosas genuinas como platicamos lo de BTS.
8: Sí.
6: ¿Sabes? O sea...
8: Totalmente.
6: Y siento que por ahí va, con tal de vender más, armemos una historia. No sé. Estoy tan ciscado no la creo.
8: Y eso habla mucho, compadre, también, y eso es un poquito culpa de los que estamos en la lucha libre, de que no hay historias. Entonces, ¿qué pasa? Vienen los gringos con su historia y nos la comemos completa, pues porque no hay otras.
6: Sí, porque también los demás, ¿sabes?, son un poco flojos, ¿sabes? O sea, creen que la lucha libre nada más es poner un ring y poner luchadores. Y no, muchachos, échenle tantita pluma, métanle conceptos, hagan timing, o sea, métanle calor, pues. O sea, la neta sí siento que hay mucha lucha libre hoy en día, pero también hay mucha lucha libre malona.
8: Exactamente. Y pues bueno, hasta el momento hasta el momento que sale este programa, parece lo que se sabe. Si viene este luchador, si viene a apostar su máscara, y pues a ver en qué concluye, a ver si afecta o no esto que le pasó ya en su...
6: Pero
8: historia.
6: ¿Habrá gente preocupada? Digo, si viene o no viene. Digo, además de Rishop, habrá gente así
8: yo
6: como...
8: Vamos
6: un pequeño corte y regresamos. 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
8: ¡Yeah!

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1: Estamos de vuelta, esto es Resurrección Radio, el programa oficial de la lucha libre. Muchachos, que se pone muy bueno, la gente se pone muy bueno en el programa y fuera del programa, ¿verdad? Prometemos ya, de verdad, la gente nos lo ha pedido. Sean ingratos, hagan aunque sea live, ¿no? Y la neta, sí, si hablamos de que hay lucha libre malona y que han sido flojos, le hemos flojeado un poquito en esa parte, pero prometemos que viene lo mejor. Prometemos que viene lo mejor. Antes de irnos, mi querido Cristo, vamos a vestidores.
2: Vámonos a vestidores, amigo. Oye, hablando de luchadores que se han metido en problemas, se hizo muy viral. Nuestro compadre, un saludo, Cinta de Oro.
1: Sí, yo aquí no quisiera opinar mucho, la verdad, hay mucho cariño para Cinta de Oro.
2: Hay que decirlo, deja tú, pasó en tu tierra, compadre. Ay, no. En una función en el Estado de Chiapas, señores, se sube Cinta de Oro, por ahí está el video, se hace, todavía ni siquiera empezaba la lucha, y se empieza a hacer de palabras con los fans, que es normal que el fan se caliente y a eso va a mentar y a decirte y tal.
1: Y a calentar el público un
2: ¿qué
1: poco?
2: ¿Qué pasa? Y ahí fue error para mí del aficionado.
1: ¿Referee? ¿O del...
2: Y del referee por no controlar la situación y del aficionado por subirse cruzar al ring. Entonces el aficionado se sube al ring, seguramente ya con unos alcoholes en la sangre.
1: Siempre.
2: Se sube y pues se empiezan a hacer de palabras. No faltó mucho para que Cinta Oro bolas. Vámonos.
1: Yo le recomendaría que ya también entrara al boxeo porque lo centró.
2: ¿Qué? Oye, nariz, boca, ojo, lo mandó a dormir, compadre.
1: Sí, lo receteó.
2: Y hay que decirlo, y siempre se les ha dicho, no se metan con el luchador, mucho menos subirse al ring, porque si van a subir, se van a pasear.
1: Me imagino que al luchador, al fan que se entraron, hoy en día ya la tabla del 5 y la del 7 ya se la borraron, ¿no?
2: Pero también te voy a decir una cosa. Es lo mejor que le pudo pasar. Es como a la gente que Don Elia Park les pega. Eso querías, compadre.
1: Oye, pero te voy a decir una
2: cosa. Eso querías.
1: En el ranking de golpes, o sea, sí Don Linkin Park va muy arriba, pero este yo lo pondría bien cerquita. Es que en verdad vi cómo lo centra.
2: Pero qué buen recto, vato. Un buen pum. Vámonos y a dormir. Tranquilos, señores. Y un saludo a mi compadre Remido. No te vayas a meter en problemas, por favor.
1: Sí, Rey. Que también, por cierto, en la del Jefes, a él no le pegan de trancazo, le pegan de besos y apapachos. Las señoras dándole masaje. Y también en una lucha donde fue aquí vendido como el gran sex symbol.
2: Claro, la lucha de Iquita también. A uno les va mal y a otro les va mejor.
1: Pero bueno, nos vamos, amigo. Nos vamos. No sin antes agradecer a mi querida Jim. ¿Te quieres despedir en coreano, Jim?
3: Mi programa es el 0888. Muchísimas gracias por escuchar el programa.
2: Ahí está, señores. Y cerrando como coreano.
1: Ay, con coreano.
2: Con coreano. Y pues ya lo saben, señores, BTS aprobó la lucha libre.
1: No, y si ya lo aprobó BTS, ya está el álbum
2: los
1: completo,
2: demás,
1: muchachos.
2: ¿Quién se creen, hombre, para no ir a la
1: lucha? Te lo juro, van a ver quiénes lo van a intentar, pero no va a pasar lo mismo ya. 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
7: Arrancamos Los Streameadores, señores y señores. Es fin de semana, hoy es domingo. De levantarse con la almohada pegada.
8: Ay, ya es bien tarde, ya está pues oscureciendo.
9: Pues mira, yo me levanté apenas hace media hora.
10: ¿Puedo ventanear a los que vienen en pijama?
7: A ver, Alexandra Cira.
10: Freddy.
7: No. Eso no es pijama, así se usa.
10: Las pantuflas así.
7: De Chewbacca.
10: De Chewbacca.
7: Es que son las mis favoritas.
9: Son geniales.
7: Este fin de semana es de Mandalorian, ya hablamos de esto ayer, pero tenemos que volver a recomendar que vayan al cine a ver Mandalorian. Y ya escucharon quién está en este programa, está Alexandra Cira.
10: Hola, miren, yo sí vengo bien fresca, no como otros. Yo sí me bañé el día de hoy.
7: ¿Tú ya fuiste a misa?
10: Yo ya fui a misa y vengo bien lista para escuchar todo lo que vieron mis compañeros, reseñar, platicar, comentar.
7: Y más.
9: Pero no me grites.
7: No le grites. A David Elizondo también presente, David. Bienvenido, David.
9: Gracias.
10: Hoy es domingo de Netflix and Chill o de Cine and Chill porque... hay mucho cine este fin de semana, entonces yo les recomendaría que en esta ocasión se den la vuelta al cine porque hay muchas cosas de las cuales vamos a hablarles el día de hoy para que vayan a disfrutar su dominguito.
8: Así es, Laura Arechiga al micrófono y por
7: Ricardo Verástegui.
8: Gracias. Aquí también vamos a hablarles de una película que se estrena el próximo fin de semana, pero que es de Almodóvar.
10: Oh, sí.
8: Está generando bastante polémica, ya les diremos por qué. Se llama Amarga Navidad.
7: Pero ¿en también, pleno mayo?
8: En pleno mayo.
10: Estoy esperando que no me han querido contar nada. Yo no pude ir. Oye, a ver. Mira, lo único que
11: no
10: te voy a decir
11: contar nada. No
10: es
11: quiere.
10: Que no tiene nada que ver con la Navidad.
8: No,
9: Almodóvar la
10: solo
9: venganza.
10: Solo es el título.
9: Venga.
8: Tiene que ver más con México que con la Navidad.
10: Y sí. Ok, ya les explicaremos.
7: Ahí está, señores y señores. Okay. Sí, estos los streameadores. Hoy iniciamos con mucho gusto en este domingo. Vámonos a su sección favorita llamada
10: Los titulares.
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8: Hay un personaje mexicano. Ay. Que
7: Me da risa lo que vas a decir. O sea, hay un personaje mexicano que se une a las filas del doblaje.
8: Sí.
7: A nivel Latinoamérica, ¿verdad?
10: ¿Y quién?
8: Y que salió.
11: Alguien no esté conforme.
8: No, espérate. Que salió de la casa de los famosos.
7: ¡No!
10: Pero no. Me acaba de caer la cara a mí también. Es el último que se les puede estar ocurriendo. Gracias. En su cabecita, porque estamos hablando de Abelito.
8: Abelito. El Abelito, dime tú. Abelito tiene su primer participación en una película international acá. De Dream, no, es de Illumination.
7: Es Illumination,
8: es Minions and Monsters de Universal.
9: No, funable. O sea, si van a hacer que Abelito sea un Minion, güey, no.
7: No,
10: no es un Minion. Es un
8: peor, es un monstruo.
7: Es un monstruo pequeñito.
10: Es un monstruo que se llama Gumi.
8: Gumi.
7: Exacto.
8: Gumi va a ser.
10: Se parece a este. Que no hay un. No, ¿cómo se llama?
12: A Flibber.
7: Sí,
12: a
10: Flubber.
7: Flubber.
10: Me parece al mono de esta serie Futurama.
8: Sí, Futurama. Ah.
10: El morado.
8: El morado, exacto.
10: El morado.
7: Poquito, ese. Sí, porque tiene unos tentaculitos aquí en la boca. Acá.
10: So weird.
8: Fíjate que...
7: Pero está padre.
8: Está padre. Yo ya vi el trailer y obviamente el teaser trailer no fue con la voz de Abelito, pero le queda muy bien. Mm. Recuerden que aquí en México hacen esto para atraer más público. Mucha gente también se queja, es que le quitan pues trabajo a los actores del doblaje.
10: Es que sí.
8: Sí, pero pues también tienen que vender un poco más y mucha gente a lo mejor que conoce a Abelito y que dice, bueno, pues yo la quiero ver por Abelito. Pues ahí está.
10: Ah.
7: Mira, quien la quiera ver doblada, que lo haga.
10: Que lo disfrute.
7: Cada quien sus cubas.
11: Sus gustos.
10: ¿No? Oigan, sí. Pero cambiando un poco de tema a temas más serios.
8: A ver.
10: A cine de... Esto es cine.
7: De autor.
10: Christopher Nolan tiene la fama de hacer películas muy largas. Pero esta vez sí se pasó de largo. Se pasó de largo.
9: Se le hizo
10: porque
9: larga.
10: Sí, es que la Odisea va a durar 2 horas 53 minutos.
8: 57.
10: O sea...
8: Tres horas.
10: O sea, para no hacerla de... O sea,
12: en lo
10: tres
12: que
10: horas.
12: Llegas, entras, ves todo lo que pasa antes.
10: Los cortos, los comerciales.
12: 3 horas y media.
10: Los destino. Va a durar 3 horas la película, así que vaya sin sueño, vaya temprano.
12: Llévese su cojincito especial.
11: Sí, ay, sí.
10: Pues mira. Sí, pobre sí me tentadera. Gustaría antes, no digo ir a ver. Oigan, la Odisea... La Odisea, la verdad es que si han leído el libro, pues es bastante largo. Y
12: yo
10: creo...
12: vi en la obra, la montaron aquí en
10: ajá,
12: la
10: yo también vi la obra de
12: unos meses
10: de teatro. Entonces, y también cuánto duraba, 2 horas y media.
11: A ver,
10: horas
11: iba a preguntar.
12: Y la obra sin intermedio.
7: Duraba mucho.
10: Ah, sí.
8: Pero les voy a decir una cosa, aquí lo más polémico no es la duración de la película.
10: Ah, no.
8: Es el elenco que ha elegido el señor.
12: Sí, habíamos comentado eso la semana pasada también, sí, ¿verdad? Sí. Que era como que las personas, los actores, actrices.
10: Como por ejemplo, Lupita Nyong'o,
12: sí. Entonces.
8: Zendaya.
12: Como que no.
10: Elliot Page.
7: Recuérdame quién va a ser Elliot Page en este momento.
8: Elliot Page va a dar vida a Elpenor, el tripulante más joven de la tripulación de Odiseo en The Odyssey. Esta sería la segunda colaboración entre el actor y el director tras haber trabajado juntos en Inception.
10: Está bastante bien, no se me hace para nada descabellado el papel.
8: No, para él no, pero la gente está también hablando mucho de, como dices, Lupita y de Zendaya. Y en entrevista justo con él, Christopher Nolan reveló que siempre pensó en Lupita Nyong'o para ese papel de Elena de Troya. Ya que la actriz cumplía con todos los requisitos que necesitaba para el personaje. Sin embargo, pues mucha gente no relaciona.
10: Ay, claro. Sí, exacto. A ver, es que luego la gente se pone bien intensa. Empiezan con, es que Grecia, es que los griegos son blancos. A ver.
11: Viviste
10: ahí.
11: Una piñona.
10: Espérame,
11: ¿viste
10: ahí? Deja tú si viviste ahí.
7: ¿Cómo es esa piñona?
10: Es fantasía. Ajá. Es fantasía. Es una ficción. Exacto. O sea, no está basada en hechos reales, por si no sabían. O sea, habla de brujas gigantes.
9: ¿Cómo que estás diciendo que Homero no se inventó todo esto?
10: Claro. ¿Qué? Claro.
11: No puedo creer.
7: Laura Arechiga desmiente un rumor. ¿Verdad? del mundo. De,
8: oye, pero aparte en durante las grabaciones, porque esto parece muy lejano, pero recordemos que ya este verano se estrena.
10: Uy, sí,
8: este
10: ya verano. Tenemos hablando de esta Ay, película claro, como un año y medio.
12: En unas funciones pusieron como un teaser, ¿no?
10: Sí. Es correcto.
12: Y yo sí, a mí sí me tocó verlo.
8: Y justo Matt Damon confesó que él y Tom Holland se sintieron celosos de Zendaya durante las filmaciones de esta película porque la actriz recibía solo elogios por parte de Nolan.
7: Y es tan importante la actriz.
10: ¿Ustedes y ellos de que bueno, mira, o sea, estás bien, pero
11: sí, es muy buena actriz.
10: Zendaya es muy buena.
7: La mejor que han visto.
10: No es
7: la
10: una mejor, gran actriz, pero, bueno, mejor, pero es una gran actriz.
9: Buenísima para la metanfetamina.
10: La puedes ver en muchos eso. Personajes. Buenísima y para siempre ves un personaje diferente. O sea, tú ves a Zendaya como en las fotos, en los videos donde la entrevistan, y luego ves a Zendaya en Euphoria y es otra persona, y luego ves en Dune. Entonces creo que es una actriz con mucha versatilidad y que la verdad lo logra. O sea, logra salirse de todos sus personajes para navegar otra cosa súper diferente.
12: Es correcto.
10: La verdad es que no muchos actores lo logran. Exacto. O sea, hay muchos actores muy famosos, pero que están encasillados en el mismo papel, sí, en el mismo tipo, y Zendaya se sale de eso desde muy joven. Entonces, es de admirarse, la verdad.
12: Y, hasta desde ya ser una niña Disney, claro, hasta llegar a las grandes ligas, no manches. O sea,
7: hasta ya, un beso, Zendaya.
8: Es que lo de hoy es justamente, así como Nolan, la diversidad. Y lo de hoy también es darle pues el giro de tuerca a las historias clásicas. Y justamente El Padrino, esta saga del Padrino. No.
7: Otro padrino.
8: No usted, padrino. La saga de The Godfather podría, y no solo podría, ya está casi confirmado que va a tener una nueva entrega cinematográfica, y es de un libro llamado Connie, una historia de la franquicia escrita por Mario Puzo. Esto quiere decir que la nueva película de la saga del Padrino va a ser protagonizada por una mujer.
11: ¿Qué?
8: Así es.
9: Apenas te iba a decir, pero Michael Corleone ya se murió, ¿no? O sea,
10: sí, bueno, pues va a cambiar la historia.
11: Es la padrina.
7: Mientras la madrina. No me cambien a los la protagonistas madrina, como en series tan importantes como la de Harry Potter, estoy perfecto, me siento bien.
10: Pues, pero te tenemos malas noticias, Freddy.
11: Hay que enterarlo.
10: Porque...
7: ¡No!
10: Me da risa porque estábamos hablando de eso justamente hace unos días cambio de personajes. Ajá. ¿Qué pasaría? Pues claro que va a pasar. Lo mencionábamos en las películas, llegó a pasar porque Dumbledore se murió a la primera película, claro, y para la segunda, bueno, ya era otro.
7: Pero se muere hasta el libro 6.
10: Okay. Pero bueno, en este caso, digo, spoiler, en las películas pues los actores que se cambiaron fueron porque murieron. De hecho, la saga está medio maldita porque muchos actores ya fallecieron.
12: Pero también fue porque pues
10: muchos años.
11: Pero es que no estaban así como que jovencitos.
10: Bueno, algunos sí. Pero bueno, el caso es que Gracie Koch...
7: ¿Cómo se pronuncia eso?
8: Cochicochi.
7: ¿A qué iba a interpretar a Ginny Weasley?
10: La chica que le hacía de Ginny Weasley... O sea, todavía ni siquiera vemos la primera temporada, pero ya se grabó.
12: Ya se grabó.
10: Pero ella decidió salirse y ya no estar en la segunda temporada. No se ha mencionado cuál fue la razón. Sin embargo, que ella y su familia pues están muy contentos, muy agradecidos con Warner y chalala. Y pues muchas gracias, pero no gracias.
12: Pues a lo mejor le fue mal en la escuela y ese fue el castigo de mí. Imagínate.
9: Bueno, entonces, señores,
10: te voy a castigar.
7: A ver,
10: salir en la serie.
7: A ver, David.
9: Es que decir, no, bueno, entonces, señores y señores, esperemos ahora en la segunda temporada. Vamos a ver a Daniela Luján como...
10: A ver, esto pasó en Amigos por
12: Siempre. Cambio de la cultura mexicana, yo no lo voy a superar.
7: Todos, para mí peligra esta serie de Harry Potter. ¿Por qué? Porque el actor que interpreta a Dumbledore tiene 80 años, es John Lithgow.
10: Ah, sí.
7: ¿Creen que va a durar 10 años actuando? Las 10 temporadas.
11: Ojalá que
12: yo creo que ya tienen las siguientes opciones por si...
10: Ah, claro.
11: Yo esperaría, a ver, ya traen experiencia.
10: Volvemos a lo mismo, pasó en las películas, puede pasar en la serie, y están conscientes de ello.
12: Claro, nadie está.
10: Claro.
7: Pasa en TNT. Ya tenemos las notas.
8: Antes de terminar, antes de terminar, tenemos que hablar de Cannes.
10: Uy, sí.
8: Y es que el Festival de Cannes, de cine de Cannes, sigue su curso y le está yendo muy bien a las películas. Siempre les va muy bien a estas películas que hablan de, pues, diversidad. Como diría un meme, ¿no? Entre más, ¿cómo se dice? Minoría tenga la película, mejor le va a ir. Y es que justamente le está pasando esto a Club Kid. Club Kid, esta película de Jordan Firstman, tiene ¿qué? Como un 90%. Le fue súper bien. 100% en Rotten Tomatoes, de hecho. Y se la estaban peleando A24 y Neon en Cannes. Justamente para ver quién la iba a distribuir. Al parecer trata de un cuarentón que pues ya no me voltees a ver así, mi querida Laura, que sigue yendo a los antros y todo esto.
11: Hay mucho aquí en Regiolandia.
8: Exactamente. Y que obviamente pues tiene que darse cuenta de que ya es momento de madurar, pero también
10: de que ya deje de chaburruquear.
8: También le ha ido muy bien a La Bola Negra, esta película de los Javis, que acaba de recibir una ovación de 20 minutos en Cannes, convirtiéndose en la más larga de toda la edición de este 2026. Esta película está protagonizada por Penélope Cruz, Glenn Close y Miguel Bernadeu, y explora la memoria queer de tres épocas, los 30 y 2017. O sea, ¿qué onda? Va a estar buena, porque aparte La Bola Negra hace referencia no a lo que tú estás pensando, mi querido Dave, sino a lo que sacas cuando vas a ir al ejército.
9: Es lo que te iba a decir, el servicio militar.
8: Es militar.
9: Lo que te iba a decir. ¿Por qué me pones esa cara?
8: No. Ahora sí, padrino, hemos terminado.
7: Ahora sí, notas. Pueden ir en paz, señoras y señores. Y aquí los va a bendecir en la toma del agua. Grogu, si me escuchan, ahí está, mira. Mira.
10: ¡Ay, qué bonito!
7: Usando su poder para... Ok, ya. Muy bien. Ese era mi chiste.
8: Eso para quien está en radio escuchando, no
7: se asuste, no se imaginen.
11: No fue un freno, no se imaginen. Todo está bien.
7: Es que tiene que ver la versión de YouTube, señoras y señores. Sí, búsquenos en YouTube como Los Streameadores, porque Grogu está aquí en la cabina de Los Streameadores. Quédense con nosotros. Vámonos un corte. En breve regresamos con más reseñas aquí en Los Streameadores.

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4: Hay una razón por la que no debes dejar a tus hijos solos en casa. Ay. Y en este momento
5: hay muchas razones.
4: Explico. Sí. Te explico específico. El por qué. Oye. Y el por qué.
6: Que aprendan la lección. ¿Esta es una película para leccionar a los papás o no?
4: Es una película mexicana diferente que mezcla el terror, pero sí tiene bastante comedia, bastante. Pues es digamos una película de terror mexicana.
5: Es mexicana.
4: Por así decirlo. Claro, se llama No dejes a los niños solos y marca el regreso de Ana Serradilla como protagonista. ¿Desde cuándo no veíamos a Ana Serradilla?
5: Desde La voz de mi mejor amigo, la adaptación nueva.
4: Sí. Claro.
5: 4 años.
4: Pues fíjate que ella y nuestro querido Hugo Sánchez, que interpretará
5: Jesús Zavala.
4: Jesús Zavala.
7: No, el que es
4: Jesús Zavala.
5: El otro Hugo Sánchez. Cuervo, mijito, de falta cultura de Club de Cuervos. Vean ustedes en la.
6: Ah, este es Hugo Sánchez. Oh,
7: al que no le pagan.
5: Sánchez, Club de Cuervos. E interpretado por Jesús Zavala.
4: Exactamente.
5: Antes, el Chaneque.
4: Ella, Jesús Zavala y José Sefami, digamos, son los protagonistas adultos de esta película mexicana de suspenso, terror y también comedia. Pero quienes se llevan la película definitivamente son los niños. Los dos niños que, pues, son, digamos, los protagonistas jóvenes.
5: Las víctimas.
4: Las víctimas del Doctor Cerebro. No, del Doctor Cerebro no. Las víctimas de esta historia que está situada en los 80s.
6: Okay.
4: Y que, como está situado en los 80, se dio permiso el guión, tiene libertades el guión de decir cosas que ya no se pueden decir hoy día.
7: Maravilloso.
4: Solo por eso yo digo que.
6: ¿En modo Scary Movie?
4: Que vayan a ver.
7: O peor.
6: ¿O qué?
7: O Boomer.
4: Para empezar. Es una película entre hermanos, ¿no? Son dos niños, uno tendrá, no sé, unos 10, 11 años y el otro unos 6, 7. Entonces, son la típica cuando los hermanos chiquitos se quedan solos.
5: En casa,
4: ¿qué pasaba? Bueno, pues es esta historia, pero muy a la mexicana. O sea, se pelean, juegan videojuegos, luego se vuelven a pelear, luego uno encierra al otro en el cuarto, otro tiene miedo, obviamente el chiquito tiene más miedo que el grande, y entonces el otro es.
6: Hasta que no son ellos.
4: Exacto.
6: Los que se hacen.
4: Hasta que se dan cuenta que no están solos del todo.
6: Esa historia yo ya me la sé, pasaba en mi casa.
4: Exacto. Por eso te digo, es muy identificable. Ah. Es una película que les va a gustar seguramente. Digo, a ver. Depende también del cristal con que lo veas, porque hay gente que sí les gusta la comedia terror, hay gente que no, hay gente que les gusta solo el terror o solo la comedia. Esta película a mí me gustó porque es diferente, no es la típica historia ni de terror ni de comedia.
6: Okay.
4: Y a ver, ¿de qué va? Ana Serradilla es una ama de casa. Pues sí, es una ama de casa. Es una mamá viuda. Es una mamá soltera, por así decirlo, porque se quedó viuda. Y entonces acaba de comprar justamente esa casa a donde se acaban de mudar. De hecho, la casa está llena de cajas, triques y cosas que apenas van a sacar, porque esa casa es de esas casas muy...
7: Las casonas, ¿no?
4: Casonas muy, muy antiguas, muy grandes.
5: Como si fuera aquí en el Obispo.
6: Llenas de tiliches.
7: Ándale.
4: Llenas de tiliches. Pero esa casa, pues al final de cuentas, tú dices, pues ¿cómo le hizo para comprarla si es una mamá soltera o recién viuda en los 80s?
6: Bueno, trae truco.
4: Pues ahí está el truco. El truco es que se la remataron a un muy bajo precio y ella justo esa noche en la que tiene que salir a una fiesta para ver al abogado o al licenciado que se la vendió porque está mal algo en el contrato, justamente es cuando deja a los niños solos. Y esa noche va a acabar de finiquitar la transacción, ¿no?
6: Okay.
4: Entonces, ¿qué pasa? Que pues los niños empiezan a jugar, como todos los niños, y se encuentran dentro de las cajas que no eran suyas propiamente, claro. Cajas que ya estaban en la casa y que de pronto, ¡ay, mira qué es esto! Una ouija, ¡ay, y mira qué es
6: ay,
4: esto!
6: ¡Ay, qué padre! Vamos
7: casual.
6: A
4: y mira, ¿qué será esto? No, pues que un, no sé, empiezan a encontrar objetos extraños y... el niño mayor, pues obviamente empieza a retar al niño menor, ¿no? Ay, claro.
6: Mira, unos rezos, gallina, vamos a hacerlo.
4: No seas lo otro. Te digo, cosas que no puedo repetir aquí, sí, pero que seguramente les va a recordar su infancia a muchos. ¿Y qué pasa? Que el niño chiquito, como quiere ver mucho a su papá, que acaba de fallecer, quiere reencontrarlo. Y entonces,
6: eso suena mal.
4: Espérate, aquí viene otro obstáculo, que ¿qué? Justo en la casa donde acaban de llegar hay un perro encadenado, que no saben de quién es.
6: ¿Cómo
4: o sea,
6: crees?
4: Llegaron y había un perro también gigante Rottweiler listo para atacarte, pero está encadenado, entonces no saben qué hacer con él, no saben si...
6: Nomás, venía con la casa.
4: Nomás lo evitan porque es, okay, está todo el tiempo ladrando. Y entonces, pues nomás le dan de comer y ya. Pero, pues, ese es otro de los misterios.
0: Oye, esto está, okay, esto está curioso.
6: De que la casa incluye un perro, guardián.
5: Hasta ajá, ahorita lo que has dicho... Falta que
4: no, dale.
5: Yo siento que es una mezcla entre Temporada de Patos, ajá, que salió en 2004, sí, con Hasta el Viento Tiene Miedo. Combinado todo, güey.
0: Con los pájaros de Hitchcock, ¿qué onda?
4: Haz de cuenta.
6: A ver, pero bueno. ¿Y los niños está bueno o no
4: con
6: está
4: Annabelle?
6: Bueno,
4: ¿qué? Está buena porque te centra más... O te recuerda más tu relación con tus primos, tus hermanos, okay, tu infancia, okay, los 80s, los 90s, quienes vivimos eso.
6: Quienes
4: vas a recordar
6: en esa
4: muchas
6: época
4: cosas porque pues ves que piden la pizza por teléfono, que llega el repartidor, pero pues no tiene cambio, que están jugando al Atari o lo que sea, están jugando, o sea, muchas cosas que dices, bueno, hoy sería más fácil con un celular, pero claro, antes, ¿cómo le hacían? Para, sobre todo, la mamá que... se le olvida darle las pastillas al niño, ya verán de qué, y entonces ya está en la fiesta y no puede regresarse y tiene que buscar un teléfono público para llamar.
6: Ay, teléfono entonces, público, ¿cómo le olvidó esa situación?
0: Bueno, ya no spoilemos tanto.
6: A ver,
4: por favor, hasta ahí.
5: Dinos qué calificación, qué opinión le das.
4: A mí me gustó mucho, tiene un final fuerte y... solo por ese final arriesgado le doy 4 de 5.
6: Wow. Oye, la calificación más alta que ha dado hasta ahora.
7: Sí. Duda rápida. ¿Es comedia irreverente?
4: Es...
6: oscura.
4: Pues es oscura, es oscura. Yeah, okay. Y sobre todo por las cosas que dicen los niños. O sea, yeah, porque... esa es como la parte más cómica, ya lo demás es de suspenso, ¿no? Pero pues sí, es más bien como la hermandad entre ellos y pues ya ella se tiene que pelear con este Zavala, Jesús Zavala y Cefami, que son los que le venden la casa en esta fiesta, la que les digo. Entonces, bueno.
5: Una disculpa, pero tengo otra duda. ¿Esas son nenas? ¿Lo que tienes ahí?
4: Nadie va a entender esta referencia.
5: Aquí va la referencia en un clip. La vamos a poner en un clip en Instagram para que entiendan qué onda. Pero bueno.
6: Ok.
5: Señores y señores, esta es la reseña de Hasta el Viento Tiene Miedo.
6: No dejes a los niños solos.
5: Aquí en Los Estremeadores. Vámonos y regresamos con más.
4: Así te...

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10: Hay historias que ya hemos escuchado varias veces.
11: A ver.
10: La combinación de un escritor aislado en un hotel en el extranjero.
11: Okay.
10: En esta ocasión es algo así. Me dio risa porque a mí me gustan mucho los escritores. Yo sueño. O sea, espérame, no. O sea.
12: Andamos entusiasmados.
13: Espérame. Estás dejándola aquí en el.
14: A ver. Estamos aquí, evidenciando cosas aquí que.
12: Ay,
10: no. No. Sí, ay, pero espérate. Ese es otro tema.
14: Oye, pero El Resplandor ya lo reseñamos hace mucho. ¿No?
10: Oye, justo ahorita que mencionas.
12: La audiencia escribiendo así.
10: A ver, Dave, ahorita que mencionas al Resplandor, justamente esta película que se llama Hocum, La Maldición de la Bruja, me recuerda un poco al Resplandor. Tiene ese tono, tiene ese mood, tiene esa típica toma de la carretera desde arriba, yendo hacia el hotel embrujado en medio de la nada, ¿no? Y en este caso, Adam Scott es quien protagoniza esta historia, que es un escritor que quiere terminar su trilogía, es muy famoso, le va muy bien, pero se ve desde el principio que es una persona bastante solitaria, amargada con la vida, que algo pasa en su vida, ¿no? Y empezamos a ver que lo acecha el fantasma de su mamá. Pero no
12: suena entiendes. Lindo, pero no es.
10: Era como triste, ¿no? O sea, se ve que algún tema pendiente tiene con su mamá por alguna razón. No lo vemos hasta mucho más adelante en la historia. Pero la cosa es que él decide llevar las cenizas de sus padres, que ya fallecieron, al lugar en el que ellos tuvieron su luna de miel, que es un hotel en Irlanda. Okay. Entonces, por eso termina allá. Con el pretexto de llevar las cenizas de sus papás y tirarlas ahí, se queda para inspirarse y terminar su trilogía. Ahí varios de los que trabajan en el hotel lo reconocen, le piden autógrafos y quieren platicar con él, y él la verdad les responde bastante mal. O sea, es muy muy muy amargo y muy muy así como de la típica de no conozcas a tus héroes porque no.
13: Te van a decepcionar.
14: O sea, un Ricardo Verástegui.
13: Quítate, maldita.
10: Pero lo interesante aquí.
13: Alfredo Adame.
10: Lo interesante aquí de esta película es que, pues cuando llega, le hablan rápidamente, pues, del folclore irlandés, ¿no? Mm. Y empiezan a platicarle sobre las brujas, a platicarle sobre los métodos de protección. Hablábamos en la otra...
11: Caray. Pero ¿cómo? Sí, poco había...
10: Es importante para salvar tu vida. Porque le dicen que para protegerse de una bruja debe hacer un círculo de gis.
11: Sal. No es de sal.
10: En Irlanda es diferente.
13: Es de
10: cerveza. Yo por eso les dije Yo por eso les dije en la otra reseña que algo que aprendí en las películas es que no importa dónde estés, a dónde vayas. Ajá. Y aunque no creas, si te dicen de algún tipo de protección, de amuleto, de todo, tú hazlo. Sí, no te estorba. Mira, ¿qué tal si a la mera hora sí funciona?
11: Claro.
10: Entonces, le hablan de eso porque le dicen que el cuarto o la suite nupcial está sellada porque tienen a una bruja encerrada ahí. Ajá, así tal cual.
14: Órale.
10: Entonces, le dice, tiene muchos años sellada, nadie puede entrar, nadie la puede abrir porque el dueño dice que logró atrapar a una bruja y está ahí encerrada, entonces no la podemos abrir porque vamos a liberar a la bruja. Entonces, a partir de ahí, él dice, ay, cosas de... el folclore irlandés, sí, sí. No creo en nada de eso. Pero todo se complica cuando alguien del hotel fallece, desaparece, no existe, no sabemos dónde está.
11: Se lo comió la bruja.
10: Y quieren averiguar a ver si está metida a lo mejor en ese cuarto, ¿no? O sea, es como... él dice, oye, ¿qué tal si está ahí? Es que hay que buscar. Le dice a la policía, no, señor, no nos podemos meter ahí. Seguramente no está ahí porque ese cuarto está sellado. Nadie va a entrar. Y él dice, pero tenemos que averiguarlo.
11: ¿No ve que le pusimos gis?
10: Entonces, pues obviamente el cuarto se va a abrir y muchas cosas van a suceder dentro de ese
13: ya cuarto. No me cuentes
10: no,
13: más.
10: No,
13: verla. Pero sí cuéntame tu calificación.
10: Fíjate que me gusta mucho Adam Scott. Uh-huh. Es de esos actores que son muy serios y son muy graciosos por ser muy serios.
13: ¿Quién es el de la serie esta multipremiada?
14: Sí.
10: Severance. Lo hemos visto en Severance últimamente.
13: Y en
10: esta película lo hace muy bien también. Recae sobre él casi toda la historia. Entonces me gustó mucho. Me gustó el tema, cómo lo llevan, porque también hay drama dentro de el suspenso. Casi toda la película no ves nada. O sea, aunque tú crees que vas a estar viendo todo el tiempo cosas, que van a estar sucediendo cosas, uh-huh. Es más el suspenso, es más la tensión que te causa. Y a mí me gusta más eso que los jumpscares.
11: Ay, sí.
10: Entonces, me gustó eso. Me gustó el mood de estilo... se me fue.
14: ¿Irlandés? Shining.
10: No, The Shining.
11: Ah.
10: Ese estilo también. Me gustó mucho esa referencia. Y pues yo le voy a dar un 3.5 de 5.
13: Ok.
14: Ahí está.
11: Muy bien.
14: Ahí está.
11: ¿Sí?
13: La calificación. Sí, ¿La recomienda Sir?
10: Sí, recomiendo que vayan a ver Hocum, la maldición de la bruja, a cines.
13: Eso, señoras y señores.
14: La maldición de la bruja.
13: Oigan, nos tenemos que ir a un corte. En breve regresamos con más reseñas aquí en Los Streameadores.
14: ¡Nueva York!

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9: 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Esto es Los Streameadores. Recuerda que somos el programa donde hablamos de series y películas que se transmite aquí en Exa todos los sábados y los domingos de 4 a 6 de la tarde. Sin omisión, siempre cada sábado vas a poder escucharlos y precisamente entender qué serie o qué película y elegir mejor qué serie o película tienes que ver en cartelera, en cine o bien en tu plataforma de streaming favorita. Todos tenemos aquí plataformas de streaming, todos consumimos por ti los contenidos que a lo mejor tú dices, ay, debería de ver esta peli o debería de saltarme esta serie. Nosotros te decimos qué sí ver y qué no ver y tenemos montones de reseñas y recomendaciones en nuestras plataformas y redes sociales de Los Streameadores. Nos encuentras en YouTube como Los Streameadores, así nos encuentras muy fácilmente, Los Streameadores, sin al principio, y en redes sociales, Instagram, TikTok, Spotify, también nos encuentras como Los Streameadores. Recuerda seguir las redes sociales de Luis Bueno, que también tiene sus reseñas dentro de su cuenta de Instagram.
10: Así es, me encuentra como 5E5 Cine, los 5 con número.
9: Y a Ricardo Verástegui también con sus recomendaciones y sus videos de contenido de marketing. Mi querido Verástegui, ¿cómo te encontramos?
11: Me encuentran como @rverástegui.
9: Y a Laura Lechiga no pueden olvidar.
12: Claro, a mí me pueden encontrar como @laura.arevi con V y con I latina en Instagram.
9: Y a mí como @freddygaitán. Recuerden seguirnos en redes sociales, @losestremeadores y por supuesto @examonterrey. Oigan, vámonos con música y en breve regresamos con más reseñas aquí en Los Streameadores.

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2: ¿Por qué nadie está hablando de esta película de acción que está en los cines? Le falta, siento yo, más promoción, porque aparte está estelarizada por dos grandes del cine de Hollywood, estoy refiriendo a Henry Cavill y Jake Gyllenhaal, pero aparte, mi querida Cari, mi querida Lau, bueno, ustedes que son fans de ellos dos, claro, pero yo soy fans de mi Eiza González.
3: ¡También! ¡Oye, qué mujer!
4: Y los hombres que amamos a Eiza González.
2: Y a Henry Cavill.
4: Pero Eiza González sale ahí.
2: Es la protagonista de esta película llamada In the Gray, o sea,
5: La Zona Gris.
2: Exacto, en La Zona Gris. Es una película de acción, es una película de Guy Ritchie, es una gran película, de hecho, con mucho presupuesto, pero siento que no se le ha dado el marketing adecuado.
5: No.
2: ¿Ustedes qué opinan?
3: No, yo creo que no, porque ni sabía que,
2: que existía.
5: Yo sí, he visto pósters, he visto publicidad como más que nada de que en redes.
3: O sea, y la, pero la suficiente, pero como para decir, ay, ya va a salir.
5: No. Pero definitivamente aquí le falta más punch.
2: Oye, y lo que más me ha extrañado es que nadie está comentando tampoco que en esta película Henry Cavill y Jake Gyllenhaal son pareja.
5: ¿Qué?
3: ¡Wow! ¡Qué sabroso!
2: Ahorita les cuento cómo.
5: Ya la quiero ver.
2: Pero primero les cuento de qué va. Fíjense que Eiza González interpreta a una abogada muy fregona, ya sabes, ¿no? Una abogada que opera en el área gris, o sea, en las sombras, entre lo legal y lo ilegal. Y ella se armó de un equipo muy inteligentemente desde hace ya varios años, rescata de una cárcel a Henry Cavill y a Jake Gyllenhaal, que son estos sicarios o un grupo de élite, por así decirlo, no sé si ex soldados, ex marines, ex algo, pero dice, mira, ellos dos, yo los saco de la cárcel y van a ser parte de mi equipo ahora, ¿no? Entonces, como favor, ellos pues son los guardaespaldas de Eiza González.
4: Rachel.
2: Oye.
4: ¿Y ahora Eiza, o sea, qué está buscando con él?
2: Ah, bueno. Resulta que cuando un déspota despiadado, millonario, roba una fortuna de $1,000,000,000, el equipo es enviado a robarla de vuelta, en lo que sería... le roban al millonario, que es más bien interpretado por el hermano de Bardem, creo que se llama Carlos Bardem, ¿no?
5: Sí. Ok.
2: Sí. O sea,
4: es Carlos Bardem, es
2: Manuel Manny Salazar. De hecho, sale gran elenco, ¿eh? Sale Rosamund Pike como... Como, digamos, otra de las...
5: Que ya había actuado con Eiza González.
2: Exacto, ya habían hecho ahí...
5: Una pareja, de hecho.
4: ¿Gucci es un personaje o es Gucci?
5: Estafadores.
2: ¿Quién?
4: Jason Wong
2: es un personaje llamado Gucci. Y justamente, ¿qué pasa? A ver, pues como en todas las películas de acción, la primera parte pues es más bien como que el plan. A ver, ¿qué va a pasar? No hay tanta acción, vamos a ver la estrategia. Él vive en una isla, vamos a hacer que devuelva el dinero, pero primero tenemos que ver todas las salidas posibles, opción A, opción B, opción C, vemos qué armamento llevamos, que no se den cuenta, porque él controla la policía, vemos cómo le podemos hacer en caso de que todos los planes fallen, o sea, toda la primera parte es así. La segunda parte ya empieza la acción, que es cuando Eiza es llamada a la isla y es, a ver, vamos a negociar, y pues todo empieza a salir mal y ahora sí los balazos, ¿no? Entonces, básicamente, ¿por qué te digo que son pareja? Aunque no lo dicen así como explícitamente, todo el tiempo, pues qué raro que ellos dos estén
5: agarrada juntos de nalga y...
3: Sí, unos besicones. ¿Qué pasa? padre.
5: No, no. Que no lo dicen, pero siempre están así.
3: Andamos hoy muy fantasiosos.
6: Oye. Esa mano. No, y esa mano.
7: Colosa, diría.
6: Esa mano, Freddy.
7: No, ¿cuál? Esta mano.
2: Aparte hay varios. Varios innuendos y varios albures, ¿no? Entre ellos, como coqueteos y así, que dices, esto está como muy raro.
5: Ah, como que se llevan mucho.
2: Se llevan mucho. Estos muchachos son muy amigos, ¿no? Pero sí, o sea, la verdad es que ellos dos, pues son perfectos. Creo que Henry Cavill es perfecto para este tipo de películas de acción. Ellos dos, creo que se llaman, ahorita te digo, Rocco y no sé qué, pero está buenísimo.
7: Sid y Bronco.
2: Sí, exacto.
7: Sid y Bronco.
2: Sid y Bronco. Bronco. Es Gyllenhaal, sí, cierto.
3: Ah.
2: Y bueno, ¿qué pasa? Que también conocemos al equipo, no solo son ellos dos, ellos tienen también un equipo de élite que, pues, ahí anda Gucci, ahí anda otros más. Y es una película así, palomera, dominguera, para ir, pues, a ver, guamazo, sangre, explosiones, pero también muy inteligente, porque siento que Eiza le están dando muchos papeles así, ¿no? De la fregona, de la matriarca o de la abogada.
3: La inteligente. Sí. La verdad está teniendo mucha operación en ese tipo de papeles.
6: Sí, o sea, yo ya la quiero ver de nuevo en la de Three Body Problem.
3: Ay, me encanta.
5: Grandiosa, tanto su actuación como la historia.
2: Es que te digo que habla muy bien el inglés, o sea. Bien.
5: Eso le ha ayudado mucho, le ha dado grandes papeles, la verdad. Sí. Y es muy buena actriz.
7: Y recordemos todos que el primer papel y la oportunidad que México le dio fue Lola.
2: Érase una vez. Lo siento. Oye, que cada vez que la entrevistan le sacan ahí
5: sus
2: el pasado.
5: Fotos. Y sus del antes y el después.
7: Esa, oye, y Ricky, ¿tu calificación o tu
2: vamos a darle,
7: opinión final?
2: Vamos a darle un 3.5 de 5. Está bien, está pasable. A muchos les puede como aburrir la primera parte. Uh-huh. Pero en la segunda creo que explota muy bien la acción. Y está entretenida, está dominguera, como les digo, está palomera. Entonces, si quieren ver una película de acción estilo Guy Ritchie, vayan a ver In the Gray, en la zona gris.
7: Eso, señores y señores, vámonos a un corte. En breve regresamos con más. Esto es Los Estremeadores.

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9: Justamente esta semana, el gran director español Pedro Almodóvar presentó en el Festival de Cine de Cannes una película llamada Amarga Navidad, que aquí en México tendremos la oportunidad de verla ya en cines la próxima semana.
10: Así es.
9: Entonces, ya estamos a nada de poder disfrutarla aquí en cartelera y mi querida Laura y yo...
10: Les vamos a hablar porque ya pudimos verla.
9: Sí, tuvimos la oportunidad de verla ya en función especial y, a ver, arráncate, Lau. ¿De qué va?
10: Me arranco yo.
9: Bueno, a ver.
10: Sí, mira.
9: Es que, a ver.
10: Es algo complejo de explicar, como por dónde empezamos.
9: Es Almodóvar, o sea...
10: Para los que sí les gusta el cine de Almodóvar, que lo conocen, que saben su estilo, creo que va a ser una película con la que van a entenderlo, ¿no? Van a identificar muy bien y van a identificar muy bien la historia. Es un poco distinto a lo que ya he hecho antes porque, pues, la película, ¿lo digo de una vez?
9: Sí.
10: Sí, la película habla más que nada de sí mismo. Es como autobiográfica, es como un autorretrato que tiene él de sí mismo, de cómo se percibe a sí mismo, de cómo se siente. Creo que es una forma también de abrirse y de expresarse por cómo se siente él como cineasta en este punto de su vida.
9: Ajá.
10: Porque menciona mucho en algunos diálogos, y ahorita Ricky nos explicará un poco más cómo lleva esta historia, a través de qué personajes, pero habla mucho como de sentirse, pues, a lo mejor ya decaído, que ya siente que ya no puede hacer nada nuevo, que ya está ciclado, que... pues ya nada más le aplauden porque es Almodóvar, ¿no? O sea, y no tanto porque haya hecho algo nuevo que haya sido de valor. Y eso se me hizo interesante, arriesgado, el que se tomara esa libertad de burlarse de sí mismo o de, literalmente, pues exponerse, ¿no? Ante el mundo de la forma en la que él se siente y cómo se ve y cómo se percibe. Entonces, a Ricky no le gustó tanto, a mí sí me gustó lo arriesgado de esto. Está medio revuelta la historia, pero conforme va avanzando empiezas a entender de qué va.
9: A ver.
10: ¿Cómo se lleva esta historia?
9: Primero, ¿es para fans de Almodóvar? Sí, pero sí. Ni siquiera. Te voy a decir por qué. Porque Almodóvar, digamos, el gran Almodóvar, y hasta él mismo lo dice en esta película, ya dio lo que tenía que dar.
10: Ajá, justo.
9: O sea, él mismo se burla de eso. Diciendo,
10: ya no tengo nada que dar,
9: diciendo,
10: no sé qué decir.
9: A través de su personaje principal, que es Raúl, un escritor y cineasta, que ya está en sus 50 y pico, 60 años, dice, bueno, pues, tiene un asistente, este asistente se le está yendo y él al parecer basa una nueva novela, una nueva película, porque es lo que quiere es filmar. Y creo yo que relata mucho la vida o la historia de Almodóvar de que, a ver, yo lo que quiero es seguir filmando, claro, aunque la historia ya no esté tan bien hecha o tan o que cierre perfectamente. Entonces, él mismo se burla de eso diciendo, pues mira, ¿sabes qué? Pues ya haz cosas para Netflix. No quiero.
10: Se lo mencionan tal cual, así, literal.
9: Sí, literal. Y dice, wow. No, a ver, pero es que esto no es lo más fuerte que has escrito. No importa. O sea, yo lo que quiero es seguir rodando. ¿Sí me explico? Entonces, creo que en eso se excusa justo en su guión para que falle un poco la trama de
10: la misma
9: película.
10: Trama de la película.
9: No tiene, obviamente, a ver, salen las chicas Almodóvar, sale Rosy de Palma, sale, o sea, sale mucha gente haciendo cameos que conocemos,
10: que han estado en sus otras películas.
9: Pero los protagonistas, los fuertes, pues no, o sea, son Leonardo Sbaraglia, está Victoria Luengo como Patricia. Digamos que

0: son dos coprotagonistas. ¿Por qué? Porque es la historia dentro de una historia.
1: Exacto. Justo quería que llegaras a esa parte donde lo que vemos es justo la historia de este escritor, este cineasta que ya se siente acabado, frustrado, que no sabe por dónde llevar ahora sus historias, pero lo vemos escribiendo una historia y la vemos en pantalla. Exacto. Vemos lo que él está escribiendo. Entonces, estamos yendo y viniendo en su realidad, sí, y en la historia que él está escribiendo.
0: Digamos que nos estamos metiendo y saliendo de su laptop.
1: Exactamente, de su laptop. Y sí, literal, nos pone en la pantalla con el cursor el teclado donde él está escribiendo y luego vemos lo que él está escribiendo, ¿no?
0: Y justamente Patricia es la protagonista de su historia.
1: Dentro de su historia, que también es una escritora.
0: No, ella es...
1: Sí, es escritora.
0: ¿Es escritora? Ah, sí, claro, claro. ¿Sí? Ella es escritora, pero pero ella se enamora... Mira, hay que hablar del interés romántico de cada uno.
1: Sí.
0: El escritor, que según nosotros es Almodóvar, tiene ya tantos años con una pareja que es el que lee todas sus obras, pero él solo se basa en él para algunas personajes, pero nunca lo habla de lleno, nunca habla de él de lleno. Y entonces vemos esa frustración de la pareja diciendo, oye, pues...
1: Nunca profundizas ni nada.
0: No lo leo, pero pues no salgo tanto. Y incluso la asistente también es su primera lectora y dice, pues yo al contrario, nunca he salido. Y ahora lo que hace es que mete al asistente como protagonista de su historia y ahí ya no le gusta. Ya van a ver por qué. Pero fíjense que en la historia de Patricia, que es el personaje este que está escribiendo, dentro de... Uh-huh. Ella se enamora de un bombero. Ajá. Un bombero / stripper.
1: Ah, sí.
0: Porque es bombero de lunes a viernes y stripper los fines de semana porque hay que comer.
2: Y vende barbacoa los domingos. No,
0: es que
2: barbacoa
0: los domingos. Es que ¿quién vive de ser bombero? La lana está
1: en
0: ser stripper. Entonces, y en España, con esta economía, que te diga, oye, no, pero espérate. Y entonces, pues un poco la pareja del escritor le dice, creo que el bombero soy yo. Pero aquí viene el problema. El conflicto del bombero y la Patricia y la protagonista, vemos que no va tanto a ningún lado.
1: Porque
0: de lo que trata la historia es de ella y sus amigas. Tiene una amiga a la que quiere salvar, tiene otra amiga a la que también quiere ayudar, y así se va toda la película. Y entonces, ya no les cuento más porque tienen que verla si son fans de Almodóvar, pero un poco nos revela la frustración que hay dentro de su círculo cercano, él como productor y director, ¿sí?, y escritor,
1: ¿sí?,
0: que supongo que ha de ser su hermano, que lo ayuda, lo ha ayudado y lo ha asistido siempre como manager, como asistente, su círculo de más cercano,
1: de
0: a lo mejor su pareja, a lo mejor sus amigas.
1: Hay un diálogo que me gustó mucho, donde su asistente le está gritando ya enojada, peleándose con él sobre lo que escribe, y le dice, ya deja de hablar de tu madre. Y me dio mucha risa porque es cierto, Almodóvar siempre mete el tema de la madre en sus películas. Exacto. Entonces me encanta que le dice, ya, o sea, siempre estás hablando de lo mismo, ya cambia tus ideas.
3: O sea, hay easter eggs en la película, amantes, pasajeros, volver.
2: O sea, tenemos una meta.
0: Se burla de sí mismo en muchas capas y en muchos momentos. Y antes de ir a calificaciones, quiero decir por qué se llama Amarga Navidad.
1: Eso es importante.
0: Es que justo en dos escenas sucede que hacen un homenaje en vida casi a nuestra Chabela Vargas, mexicana, que tiene esta canción muy famosa llamada Amarga Navidad.
1: Y hay una escena compleja y fuerte que gira alrededor de esta canción.
0: Exacto. Y justamente en la misma película se burlan de que...
1: ¿Qué título?
0: ¿En qué momento se le ocurrió poner dos escenas completas con dos canciones completas de Chabela Vargas? Sí. Entonces, bueno, es como... ya saben, es Almodóvar. Tragicomedia, te ríes, lloras, te ríes, sufres, te ríes.
1: Hay sexo.
0: O sea, sí, hay sexo.
1: Es compleja, pero bueno, a mí sí me gustó y me gustó justo porque se arriesgó a hablar ya, es de como ya no tengo nada más que de hablar, ya más no que de mí hablar. Mismo sí. Y de burlarme de esto y de exponerme, o sea, siento que sí, creo que claro. Tienes que tener mucho valor para exponerte así ante la gente y decir, así es como me siento, porque de cierta manera sí, pues se baja, ¿no? Del pedestal él mismo y nos muestra,
0: se expone un poco
1: sí,
0: más.
1: Se expone y nos muestra su lado más sensible.
0: ¿Cuánto le das?
1: Yo le voy a dar un 4 de 5.
0: Oh, wow. Fíjate que a mí, como no... A ver, no es lo mejor de Almodóvar, yo le doy un 3.5 de 5.
1: Sí es cierto que no es lo mejor de Almodóvar. Su película anterior me gustó mucho más que esta definitivamente, sí.
0: Pero bueno, está
1: entretenida. Le doy el por la arriesgada.
3: Ahí está la calificación.
0: Amarga Navidad está en cines a partir del 27 de mayo.
1: Así es.
3: Vámonos con más pues. Y en breve regresamos a estos Los Streameadores.

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8: Llegamos a la final. Pero no a la final de fútbol, no. A la final más importante de las series de superhéroes. The Voice, esta serie que nos ha llevado por momentos incómodos, sangre, políticos, de todo. Hemos visto de todo en esta serie. Finalmente, pues se acaba, ¿ya? Ya llegó a su fin y no puedo creer que es algo que todos estábamos esperando al grado que pasaron en el cine, claro. Capítulo final. Pero se la bañaron porque pusieron primero el capítulo en Prime Video y luego ya después en el cine. Entonces, ¿cómo? ¿Para qué? O sea era para que le hubieran dado exclusividad al cine primero y luego ahora sí. Pero, en fin, el caso es que ya se terminó The Voice y... ¿qué final? A ver, dura más de una hora, dura como una hora veintitantos, casi una hora treinta. Y pues hay mucha polémica al respecto de esto porque a mucha gente no le gustó, lo están comparando con el final de Game of Thrones, con el final de Stranger Things. Y honestamente yo no lo sentí así, creo que no había otra forma de en que pudiera terminar esta historia. Lo que sí me dejaron a deber es que la historia continuara a través de la otra serie que es Gen V y que se canceló. Pero le dan un cierre a los personajes en estos últimos capítulos. Vuelven a salir aquí dentro de la historia con Starlight para pues ya darle el cierre también a los personajes.
9: Y tenemos mensaje sorpresa de Rubén Vidal. Esto
8: ¡ah! ¡También, Rubén!
10: That's super.
9: O sea, Rubén me dijo, oye, Dave, ponme el audio porque si no me voy a enojar y yo...
8: A ver, Rubén.
9: A ver qué dice Rubén.
8: Escuchamos.
11: Hola, muchachos, muchachas, ¿cómo están? Un gusto saludarlos e interactuar otra vez con ustedes en el programa.
9: Un saludo.
8: ¿Desde el baño?
9: Un saludo con todo.
11: Tuve oportunidad de ver el final de The Boys y creo que hubo mucho más drama previo a la temporada y previo al mismo episodio que de lo que tuvimos, porque creo que el final fue un final normal.
8: Sí.
11: Normal diagonal bueno, ¿no?
8: Sí.
11: O sea, en el sentido de que yo creo que al final los personajes tuvieron el final que merecían.
8: Exacto.
11: No creo que haya algún personaje que algún fan dijera, es que ese personaje no se merecía eso.
8: Ajá, justo.
11: Creo que tuvieron los finales lógicos para su cierre de sus tramas, ¿no? De sus arcos. Si acaso Homelander es el que pudo haber tenido otra opción ahí, pero el final que tuvo estuvo perfectamente bien,
8: justo. Bien
11: para lo que era el personaje, ¿no? Mm. Me sorprendió que al final se parece bastante al de los cómics, ¿eh?
10: ¿Ah,
11: bastante.
8: Sí.
11: Yo no creí que fueran a hacer eso y lo hicieron, ¿no? Entonces, el episodio en sí no es perfecto, obviamente. Muchas cosas, muchas situaciones que nos ponemos a pensar de que por qué un personaje hizo algo cuando pudo haber hecho otra cosa, por qué no está cierto personaje, porque hubo muchas promesas que se hicieron y no se cumplieron.
8: Sí.
11: Entonces... sí, hay muchas cosas que criticar, pero en sí, si te vas al núcleo, el final me pareció bueno, lo disfruté, ¿no? Y yo le daría un 3 de 5 al final. Mm. No creo que fue perfecto, pero creo que... Bueno, lo que le puedes criticar al final más que todo es que es muy normal para lo que fue la serie. Así lo pongo, ¿no?
8: Sí, sí, sí, definitivamente. Algo que coincido con Rubén, justo a eso iba, que creo que la forma en que cierran los personajes, no había otra forma en que pudieran cerrar. Yo no me imaginaba otra forma, creo que cerraron bien. Uh-huh. Homelander, pues después de tanto desmadre y de tanto, o sea...
10: Batallar.
8: Es que era como, ¿cómo van a lograr vencer a Homelander? Es difícil, ¿no?
10: Claro.
8: Entonces también creo que era bastante complicado encontrar una forma más estrepitosa de terminar con él cuando ya lo vimos todo a lo largo de la serie. Ya vimos todas las opciones y todo. Entonces al final creo que ya no daba para más. Y como dice Rubén, a lo mejor terminó de una forma pues no tan aparatosa, a lo mejor más normal y tranquilo, y todo el capítulo final. Vuelvo a lo mismo, creo que ya vimos durante toda la serie las cosas más complejas, las trabas, los problemas, y aquí es donde se soluciona ya todo, ya vienes a ver la resolución. Entonces por eso a lo mejor baja un poquito la intensidad de la historia, no me parece mal. Lo que sí es que pues sabemos que van a morir muchos personajes, claro, porque ya es el final, entonces esperas eso, lo ves, algunos mueren, otros no. No les voy a spoiler quiénes y quiénes.
12: Ay, por menos, favor, Laura.
8: Menos si no han visto, o sea, si no han visto los cómics ni nada y no saben nada, pues mejor vean el capítulo.
9: ¿Qué le pasa a los hermanos Winchester?
8: Bueno, hay algunos personajes que regresan al final, que vas a volver a ver, hablando de los Winchester, y hay otros que no, que ya no vuelven a aparecer, ya no los vuelves a ver. Algo que es importante mencionar es que pues esto no se acaba aquí, va a haber una nueva serie donde va a enfocarse en Soldier Boy. Obviamente sabemos que Soldier Boy es inmortal, no ha muerto, lo tienen ahí de parranda, no, está dormido. Entonces pues va a continuar la historia con él. ¿Cómo? No lo sabemos, pero ahora en lugar pues de tener a Gen V como la continuación, va a ser la serie de Soldier Boy. Creo que eso fue lo que hizo que cancelaran Gen V, para concentrarse en una sola serie,
10: claro,
8: y en un solo camino de esta historia. Yo creo que, digo, yo no vi el cómic como Rubén, pero yo que vi toda la serie, estuve fascinada durante todo este tiempo, estos años. Yo no lo vi mal, a mí sí me gustó. Yo creo que yo le daré un 3.5 de 5 a este final.
9: Ok. Habrá que preguntarle también a Juan Carlos Mendiola, sí, lo que...
8: Y a Luis Bueno, que también estuvo viendo la serie hasta ahora.
10: Yo creo que hay algo que mencionar, y es que incluso el director dijo que iba a ser malo, y no creo que sea malo como tal, sino que no fue, como dices, tan estrepitoso y tan estruendoso como el resto.
8: Como el resto de la serie. Incluso tuvo sus momentos, ajá, como emotivos.
10: Ajá.
8: Que de hecho, eso sí lo sentí como raro, porque casi no tiene momentos emotivos. Sí, la serie es muy...
10: De la serie.
8: No es el... Ajá, exacto. Entonces como que se sentía fuera de lugar. Mm. Pero pues también era el final de la serie y era obvio que iba a haber momentos emotivos, claro, chisis, muy chisis, por cierto. Pero pues está bien, ya al final era el cierre. Yo la verdad me la he pasado más entretenida viendo todo el detrás de cámaras, fotos, etcétera, en redes de los actores, de la producción. De hecho, al final del capítulo hay fotos de la producción y de toda la gente que se involucró en el proyecto.
10: Ay, qué padre.
8: De los actores, está muy bonito, o sea, se me hizo muy chido porque pues bueno, fue un proyecto de muchos años, entonces pues obviamente los finales son sentimentalistas, son sobre todo para la gente que trabajó en ellos tantos años.
10: ¿Sí?
8: Entonces por eso no deja de haber contenido en redes sociales al respecto, pero vayan y véanlo y digan su calificación por ustedes mismos. No creo que vaya a estar tan mal como la gente dice.
10: Nah.
13: Ahí lo tienen, disfruten ustedes. Sin, pues ya vieron la recomendación, nomás no se dejen engañar con esto, ¿no? No es tal cual lo que estaban tal vez muchos esperando, pero al final es un cierre que le da el autor.
8: Exactamente.
13: Hay que respetarlo, ¿no? Entonces, pues bueno, ahí está la opinión de Laura Arechiga, Karina Díaz-Tamén y David Elizondo, y por supuesto, redes sociales para los que nos siguen en YouTube también. ¿Cómo te podemos encontrar, Laura?
8: Claro, a mí me pueden seguir en Instagram como @laura.arevi con V y con I latina, y en TikTok como Cinema Girls.
13: ¿Y a Karina Díaz cómo?
10: A mí me pueden seguir como @caridays con I latina y con S en Instagram y TikTok.
13: Y a David Elizondo lo encontramos como...
9: Como @eldaveelizondo en Instagram y en TikTok.
13: A mí me sigues también como @fridegaitán. Recuerda seguir a nuestros compañeros que ya no están en este bloque del programa de radio, pero sí que sepan que mañana, o también si lo escuchan los sábados o los domingos, van a poder encontrar encontrarlo en sus redes también, Ricardo Verástegui, arroba R. Verástegui, Alexandra Ancira, perdón, arroba Ale Ancira, y por supuesto, todo nuestro equipo de streameadores que estamos listos
9: cinco de
13: para
9: cinco
13: reseñar.
9: Cine, Luis Bueno, que lo extrañamos el día de hoy.
13: Hoy no llegó Luis Bueno.
9: Ya me compara Rubén Vidales R.
13: Ah, Rubén Vidales R.
9: Instagram y Next. En Instagram y Next.
13: Eso, señores y señores. Gracias por hacer parte de este programa llamado Los Streameadores. Nos despedimos. Gracias por escuchar Los Streameadores. Nos escuchamos a la próxima. ¡Adiós!
8: ¡Ay! Bye.

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